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1: Señores,
2: Wisin y Yandel.
1: Llegaron los tres Reyes Magos.
2: ¡Ah!

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0: Revista del Consumidor Radio. Lluvia, pisadas, raspones. Nuestro calzado resiste absolutamente todo. Sin embargo, lucirlo reluciente y bien cuidado no exige gastar de más. Si quieres elaborar tu propia crema para calzado, en La Tecnología Doméstica te enseñamos la receta.
1: Y hablando de cuidar tu economía, ¿sabías que la mejor forma de proteger tu patrimonio es garantizando que se cumpla tu voluntad? Hoy te decimos todo lo que necesitas saber sobre el testamento, qué personas intervienen, cómo organizar tu documentación y los mejores consejos para hacer este trámite sin complicaciones. Toma el control y regálate tranquilidad a ti y a quienes más quieres.
0: Revista del Consumidor. En el día a día, merecemos usar productos de calidad que nos faciliten la vida. ¿Y sabes qué es lo mejor? Que muchas veces podemos crearlo con nuestras propias manos.
1: Por eso, haremos nuestra propia crema para calzado, que está validada por el Laboratorio Nacional de Protección al Consumidor. ¡Comencemos!
0: Para esta tecnología doméstica puedes adquirir los ingredientes en droguerías y tlapalerías. Los ingredientes que vamos a utilizar para hacer 750 mililitros son media cucharadita de colorante sintético negro, media taza de agua ras, 4 cucharadas de vaselina simple, 2 cucharadas de cera carnauba, 3 cucharadas de cera amarilla y 3 cucharadas de ácido esteárico.
1: También vamos a ocupar los siguientes utensilios: un cubrebocas, un par de guantes de látex, una taza medidora, un recipiente con capacidad de 500 mililitros, 2 abatelenguas, una cuchara sopera metálica, un tazón de vidrio con capacidad de 1 litro, una cacerola con capacidad de 2,5 litros, 2 trapos para manipular objetos calientes y un recipiente de plástico o metal con capacidad de 250 mililitros.
0: Ahora sí, pasamos a la magia de la preparación. Pero antes de ponernos creativos, recuerda que la seguridad es primero. Ajustémonos el cubrebocas y pongámonos los guantes de látex.
1: En un lugar con ventilación, empezaremos disolviendo el colorante en el aguarrás con una batelenguas. Puedes pulverizar el colorante envolviéndolo en un papel y golpeándolo suavemente con un martillo.
0: Después agregamos la vaselina, la cera de carnauba y la cera amarilla en el tazón y la calentamos a baño maría.
1: Un gran consejo para que la cera se funda más rápido es cortar la cera en cubitos pequeños y mezclar constantemente hasta que se derritan por completo.
0: Una vez que la cera esté líquida, añadimos el ácido esteárico y continuamos moviendo hasta que se integre totalmente.
1: Ya que se hayan disuelto todos los componentes, con mucho cuidado, retiramos el tazón del baño María y vertemos nuestra mezcla de colorante con aguarrás e incorporamos todo mediante movimientos suaves. Por último, vaciamos nuestra crema para calzado en el recipiente de 250 mililitros.
0: Solo resta tener un poco de paciencia. Antes de cerrar el envase, dejamos enfriar a temperatura ambiente hasta que el producto se solidifique. ¡Y listo!
1: Lo mejor de esta tecnología doméstica es que tiene un año de caducidad y se prepara en 40 minutos aproximadamente.
0: No olvides mantener el recipiente bien cerrado para evitar que la crema se reseque. Además, es indispensable que el envase contenga una etiqueta visible que señale que debe mantenerse fuera del alcance de niñas y niños. Y, de ser posible, una leyenda de precaución por su contenido de solvente.
1: Guárdala en un lugar fresco, seco y oscuro. Y devuélvele la vida a tus zapatos. Anímate a preparar este producto en tu casa y etiquétanos en Instagram con el hashtag Tecnología Doméstica Profeco y arroba Revista del Consumidor MX.
0: No olvides que también puedes ver esta y más tecnologías domésticas en nuestro canal de YouTube, Profeco TV.
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0: Además de la tecnología doméstica, otra forma de cuidar nuestro dinero en el futuro es protegiendo nuestro patrimonio. De esta forma podemos garantizar que se cumpla nuestra voluntad. Estamos hablando del testamento, un documento legal en el que expresas cómo deseas distribuir tus bienes y quiénes lo recibirán tras tu fallecimiento.
1: Hacerlo puede traerte beneficios, entre ellos, evitar conflictos y disputas familiares, distribuir los bienes de manera sencilla, clara y legal, proteger el patrimonio destinado a tus hijas e hijos menores de edad o en etapa de estudios. Y sobre todo, brindar certeza y seguridad jurídica.
0: Al ocurrir el fallecimiento, las personas beneficiarias deben acudir con una notaria o un notario para iniciar el trámite.
1: ¡Ojo! Aunque recibir una herencia no genera el pago del impuesto sobre la renta, en el caso de bienes como casas o terrenos, sí deben preverse los gastos de escrituración, avalúos e impuestos locales de adjudicación, los cuales varían según la entidad federativa.
0: En el caso de las cuentas bancarias que no tengan beneficiarias o beneficiarios, los fondos formarán parte de la masa hereditaria.
1: Por lo tanto, quien pretenda disponer de ellos deberá acreditar su calidad de persona beneficiaria mediante el proceso que corresponda ante la institución financiera.
0: Pero ¿quiénes intervienen en un testamento? Primero, está la persona testadora, quien expresa su voluntad ante una notaria o un notario respecto al destino que tendrán sus bienes y derechos.
1: Y por supuesto, también está involucrada la persona heredera, quien adquiere la totalidad o una parte de los bienes, derechos y obligaciones que integran a la herencia.
0: Por otra parte, la legataria o legatario, quien adquiere los bienes a título personal.
1: Además, hay que tomar en cuenta al albacea, quien se encargará de entregar los bienes a las personas beneficiarias.
0: No hay que olvidar que en algunos casos existe la tutora o tutor, es decir, la persona a quien se le encomienda el cuidado de la educación de las hijas o hijos menores de edad.
1: Y por último, la curadora o curador, quien vigilará que la persona tutora desempeñe bien su cargo.
0: Para poder iniciar formalmente el trámite, es necesario que acudas con una notaria o notario, con el objetivo de que explique los pasos a seguir y de la orientación necesaria.
1: Para ello, es importante que tengas en mente dos posibles situaciones. Si existe testamento, este deberá presentarse junto con el acta de defunción para confirmar su validez y formalizar la aceptación de la herencia.
0: Si no hay testamento, se deberá comprobar el parentesco mediante actas oficiales para determinar quiénes tienen derecho a heredar.
1: Por ello, es muy importante que ordenes tus documentos en formato físico o digital y que mantengas tu información actualizada.
0: Para esto puedes organizar tu información en las siguientes categorías: identidad y datos personales, información laboral y seguridad social, cuentas, ahorros e inversiones, créditos y compromisos financieros, seguros y protección, bienes y patrimonio, servicios y gastos recurrentes, disposiciones patrimoniales y legales.
1: Hacer tu testamento es más fácil de lo que parece. Solo ten presentes estas sencillas recomendaciones.
0: Tómate tu tiempo. Analiza con calma el destino de tus bienes sin actuar bajo presión.
1: Busca orientación profesional. Acude a una notaría para resolver dudas o ubica una en el directorio del Colegio Nacional del Notariado Mexicano.
0: Mantén tu testamento actualizado. Puedes modificar tu testamento si cambian tus circunstancias familiares o personales.
1: Conserva la tranquilidad sobre tu patrimonio. Hacer tu testamento no significa perder la propiedad de tus bienes. Solo surte efecto tras el fallecimiento.
0: Consulta a la Condusef si necesitas saber si eres beneficiaria o beneficiario de cuentas bancarias o de inversión de una persona fallecida. Comunícate a la Condusef al 55 53 40 0999 o envía un correo a asesoria@conducef.gob.mx.
1: Recuerda que tomar el control de tu patrimonio es regalarte tranquilidad a ti y a quienes más quieres.
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0: 9 en punto. 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
2: 1, 2, 3, sabadito alegre para ti, para mí, para todos. Bienvenidos, ya somos Villahermosa. Mi nombre es Lupita López. En esta mañana espectacular. Una mañana donde les vamos a acompañar al desayuno. Así que súbele tantito usted ahí a su frecuencia si ven su radio 95.7. Y también en tu dispositivo móvil o en internet nos escuchas en www.ya.fm. 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
1: 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Mientras tanto, nos vamos a una breve pausa. Regresamos, este es 957, Ya FM, Villahermosa.
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1: Es algo muy impactante e importante lo que nos estás mencionando, porque de entrada a veces muchos tienen el temor de decir, yo creo que no voy a hacer apto, no voy a ir a la agencia porque me van a decir que no, que pierdan el miedo, si el no ya lo tienen, entonces vengan por ese sí, sobre todo que aquí les van a abrir un abanico de posibilidades para que puedan estrenar un auto nuevo, como ya 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
1: 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Con esta información nos damos un corte. 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

0: 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Muchísimas gracias a todos los que están conectados desde muy temprano, escuchando el Retro Weekend, disfrutando de esta selección musical. Y bueno, pues estamos también llevándoles una buena selección de información de Toyota para que tú puedas estrenar, Mayanin. Bienvenida a los micrófonos de nueva cuenta, encontrarnos contigo. Es un placer, y platícanos de la marca Toyota, que la gente conozca más de la calidad, de los atributos y del por qué tengo que estrenar un Toyota y aprovechar la Feria del Crédito el día de hoy. Hola, ¿qué tal, Lupita? Buenos días. La verdad que me da mucho gusto volver a encontrarte por aquí en Toyota. Y bueno, saludarlos a todos y recordarle que estamos en la Feria de Crédito Toyota. 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
1: Sí, y sobre todo que mucha gente, el día de hoy tú vas en la calle y ves muchos autos de la marca Toyota, y que la misma gente recomienda a la familia y a todos aquellos que quieren lesionar, y dicen, oye, la verdad, yo me compré un Yaris, me salió muy bien, yo te lo recomiendo, y vienen por un Yaris, se van por un Corolla, se van con una camioneta. Eso es bueno, porque aquí ya ustedes van explicándole los atributos y los beneficios de la marca y de los que tiene cada vehículo en especial.
0: Así es, la marca se caracteriza principalmente por la calidad, la durabilidad y sobre todo el valor de reventa que tiene. Hoy en día es muy importante considerarlo porque, bueno, hay muchas marcas, ¿no? 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O si no, no los quieres dejar, con la persona que lo quieras vender, lo vas a vender súper rápido, porque eso caracteriza a Toyota. 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Hay clientes que hasta 5 o 10 años con el vehículo y no lo quieren cambiar porque dice, me salió buenísimo.
1: Así es, eso es parte de las características del por qué estrenar. Y bueno, después de esto que nos has dejado así como que, ay, qué bonito, platícame de la Feria de Crédito, ¿qué tienen que aprovechar? Porque ya hoy es el último día y como tú dices, pues que no dejen pasar la oportunidad y que conozcan y que se lleven un auto de calidad y con una buena durabilidad.
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0: Así es, ya que pues de la vista nace el amor, y manejarlo, pues obviamente pues sabes que el vehículo que vas a tener, bueno, te encantó manejarlo, ese es el que vas a traer 2, 3, 4, hasta 5 años, ¿no? 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
1: 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Así que mientras tanto, nosotros nos vamos a un corte y regresamos. 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
0: Por supuesto que sí, con esta información nos vamos rápidamente, un corte, regresamos. 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

0: Gracias por continuar en la sintonía de YFM Villahermosa. 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
0: Perfecto, pues mira, en Mayanín, pues ya nos tenemos que despedir, de verdad que hay mucha información y es un placer siempre, y nos encanta la invitación que nos hizo la agencia Toyota para que YFM estuviera con ustedes en esta feria de crédito. 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
0: Pues muchísimas gracias por tu información, Mayanín, y muchísimas gracias a todos los asesores de venta que hicieron posible este control remoto. Nos tenemos que despedir, pero continúe usted disfrutando del Retro Weekend. Nos escuchamos más adelante, así que usted no le cambie, siga usted en la sintonía de YFM. Recuerden www.ya.fm. Gracias a todos los que hicieron posible esta transmisión. No le cambien y quédense en YFM Villahermosa.
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11 en punto. 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

Exactamente las 11 de la mañana con 55 minutos y estás escuchando el Retro Weekend de Jai FM Villahermosa 95.7, la frecuencia impactante. Aviso para toda la banda de Jai FM, chamacos, chamacas, niñas y niños, ladies and gentlemen. Oigan, recuerden que en punto de las 12 del mediodía, ya faltando ya poco, 4 minutos, millones de teléfonos celulares a nivel nacional emitirán la alerta sísmica. Así es, recuerden que el día de hoy se lleva a cabo el simulacro nacional de prevención de sismos. Bueno, ante los sismos. Así que estén pendientes para que no los agarre desprevenidos. Recuerden, en punto de las 12 del mediodía, millones de teléfonos celulares a nivel nacional emitirán la alerta sísmica. Son las 11 de la mañana con 56 minutos. Pasen el dato para que no los agarren desprevenido a nadie en la familia. Recuerden, en punto de las 12 del mediodía estará sonando la alerta sísmica en millones de teléfonos celulares a nivel nacional. Mientras tanto, siendo las 11 de la mañana con 57 minutos, te voy a dejar con más buena música. Tú no te despegues de la frecuencia impactante de 957, Jai FM, Villahermosa.

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0: Una en punto. 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
1: Estamos de regreso a través de la frecuencia impactante 957 ya FM Villahermosa. 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
1: 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Nos vamos a un corte y regresamos. 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
0: 1:47. 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
2: Gracias, familia impactante, por estar atentos a la programación de Ya FM Villahermosa. 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